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1: Es la hora 21, 3 minutos.
2: Temperatura, 8 grados. Humedad, 94%.
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4: Internacionales.
5: Francia. Detectaron un caso de antivirus de la cepa Andes en un turista franco-argentino. Las autoridades sanitarias confirmaron que el paciente, que presentó síntomas leves y ya se encuentra recuperado, fue aislado junto a su familia en España. El Centro Nacional de Referencia de Antivirus identificó la variante, la única con capacidad de transmisión interhumana, y activó una coordinación europea para trazar los movimientos del viajero y realizar un seguimiento de posibles contactos estrechos.
4: Nacionales.
5: Córdoba. Detuvieron a un hombre por el femicidio de su esposa tras descartar la versión de la explosión de un celular. La justicia imputó a Gerardo Luis Gasparuti por el homicidio calificado de su pareja, María Lucila Pagani, quien falleció en junio tras sufrir graves quemaduras en un incendio dentro del auto en el que viajaban en la zona rural de Villa Allende. Las pericias desmintieron la coartada del imputado sobre una supuesta explosión de un dispositivo y detectaron rastros de líquido combustible en el vehículo. Federico Sturzenegger defendió el capítulo de extranjerización de tierras tras el revés legislativo. El ministro de Desregulación y Transformación del Estado lamentó que el oficialismo tuviera que retirar el punto más polémico del proyecto de propiedad privada ante la falta de apoyos en el Senado. Sostuvo que la iniciativa buscaba elegir entre el miedo y la prosperidad y comparó su impacto con los cambios en la ley de glaciares al destacar un acuerdo de inversión minera en San Juan.
4: Deportes.
5: Real Madrid y Barcelona se disputan el fichaje de Rodri en el mercado europeo. El mediocampista de Manchester City y ganador del Balón de Oro en el Mundial 2026 es pretendido por los dos gigantes de España. Aunque el volante de 30 años tenía negociaciones avanzadas con el club madrileño, las diferencias en las condiciones contractuales abrieron la puerta para que el conjunto catalán se meta en la puja tras recibir el visto bueno del jugador en una operación que no bajará de los 50 millones de euros.
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0: Perdiendo Velocidad, de Samantha Shevlin. Teo se hizo unos huevos revueltos, pero cuando finalmente se sentó a la mesa y miró el plato, descubrió que era incapaz de comérselos. ¿Qué pasa? Le pregunté. Tardó en sacar la vista de los huevos. Estoy preocupado, dijo. Creo que estoy perdiendo velocidad. Movió el brazo a un lado y al otro, de una forma lenta y exasperante. Supongo que a propósito, y se quedó mirándome, como esperando mi veredicto. No tengo la menor idea de qué estás hablando, dije. Todavía estoy demasiado dormido. ¿No viste lo que tardo en atender el teléfono? En ir hasta la puerta, en tomar un vaso de agua, en cepillarme los dientes. Es un calvario. Hubo un tiempo en que Teo volaba a 40 kilómetros por hora. El circo era el cielo. Yo arrastraba el cañón hasta el centro de la pista. Las luces ocultaban al público, pero escuchábamos el clamor. Las cortinas aterciopeladas se abrían y Teo aparecía con su casco plateado. Levantaba los brazos para recibir los aplausos. Su traje rojo brillaba sobre la arena. Yo me encargaba de la pólvora mientras él trepaba y metía su cuerpo delgado en el cañón. Los tambores de la orquesta pedían silencio y todo quedaba en mis manos. Lo único que se escuchaba entonces eran los paquetes de pochoclo y alguna tos nerviosa. Sacaba de mi bolsillo los fósforos que llevaba en una caja de plata que todavía conservo. Una caja pequeña pero tan brillante que podía verse desde el último escalón de las gradas. La abría, sacaba un fósforo y lo apoyaba en la lija de la base de la caja. En ese momento todas las miradas estaban en mí. Con un movimiento rápido surgía el fuego. Encendía la mecha. El sonido de las chispas se expandía hacia todos lados. Yo daba algunos pasos actorales hacia atrás, dando a entender que algo terrible pasaría. El público atento a la mecha que se consumía y de pronto, ¡boom! Y Teo, una flecha roja y brillante, salía disparado a toda velocidad. Teo hizo a un lado los huevos y se levantó con esfuerzo de la silla. Estaba gordo y estaba viejo. Respiraba con un ronquido pesado porque la columna le apretaba no sé qué cosa de los pulmones y se movía por la cocina usando las sillas y la mesada para ayudarse, parando a cada rato para descansar o para pensar. A veces simplemente suspiraba y seguía. Caminó en silencio hasta el umbral de la cocina y se detuvo. «Yo sí creo que estoy perdiendo velocidad», dijo. Miró los huevos. «Creo que estoy por morirme». Arrimé el plato a mi lado de la mesa, no más para hacerlo rabiar. «Eso pasa cuando uno deja de hacer bien lo que uno mejor sabe hacer», dijo. «Eso estuve pensando, que uno se muere». Probé los huevos, pero ya estaban fríos. Fue la última conversación que tuvimos. Después de eso dio 3 pasos torpes hacia el living y cayó muerto en el piso. Una periodista de un diario local viene a entrevistarme unos días después. Le firmo una fotografía para la nota en la que estamos con Teo junto al cañón. Él con el casco y su traje rojo, yo de azul con la caja de fósforos en la mano. La chica queda encantada. Quiere saber más sobre Teo, me pregunta si hay algo especial que yo quiera decir sobre su muerte. Ya no tengo ganas de seguir hablando de eso y no se me ocurre nada. Como no se va, le ofrezco algo de tomar. ¿Café? Pregunto. Claro, dice ella. Parece estar dispuesta a escucharme una eternidad. Pero raspo un fósforo contra mi caja de plata para encender el fuego varias veces y nada sucede. 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
2: Es la hora 22:02. Temperatura 7 grados. Humedad 87%.
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0: Y hoy tendremos entrevistas por partida doble. Primero, desde Mendoza, Argentina, nos visita la banda Moscatel. Y después, desde Lima, conversaremos con el artista urbano venezolano, Jan, La Diferencia. Todo esto y mucho más en esta edición especial de Tiempos de Radio. Pero antes, haremos la primera parada en Berlín. Vuelve a Tiempos de Radio la banda multinacional Rising Alma y escucharemos su reciente estreno.
1: Directo desde Berlín, Alemania, recibimos nuevamente en Tiempos de Radio a Rising Alma, la banda multinacional que continúa dejando huella con su propuesta de rock melódico y moderno. Hoy tenemos el placer de presentar Your Own Story, una canción que forma parte del EP del mismo nombre, una obra que habla de las experiencias que nos definen, de los desafíos que nos transforman y de la historia que cada uno escribe con sus propias decisiones. La banda ha querido agradecer el enorme respaldo de quienes los acompañan desde distintos rincones del mundo, recordándonos que cada reproducción, cada canción compartida y cada comentario son fundamentales para que un proyecto independiente siga creciendo y llegando a nuevos oyentes. Sube el volumen y déjate llevar por la energía y la emoción de Rising Alma con Your Own Story, aquí en Tiempos de Radio.

y empezábamos la presente edición de Tiempos de Radio escuchando la canción Your Own Story de la banda multinacional Rising Alma, radicados en Berlín, Alemania. Continuamos con más. Esta vez toca el turno de la canción Zuno de la semana.

tiene esta oportunidad de crear esta canción gracias a la IA, con un fuerte contenido de rock y evocando un viaje narcótico, To Take a Trip. Así que hoy, en Tiempos de Radio, la canción Sumo de la Semana se titula Narcotic Rock.

0: Y eso fue la canción Zuno de la semana, titulada Narcotic Rock. Y ahora sí, viajaremos hacia Mendoza, Argentina, para entrevistar a la banda Moscatel.
1: Desde Mendoza, Argentina, Moscatel es una banda formada en 1997 que ha construido una identidad musical propia fusionando cuarteto, ska y rock latino en una propuesta cargada de energía, ritmos contagiosos y una fuerte conexión con el público. Sus canciones recorren historias cotidianas, divertidas y emotivas, siempre con un espíritu popular y festivo que cobra vida sobre el escenario. Tras distintas etapas en su trayectoria, la agrupación inicia un nuevo capítulo con una formación renovada, una visión artística más sólida y el lanzamiento de Nada es Eterno, sencillo que marca el comienzo de esta nueva etapa y reafirma su apuesta por conquistar escenarios y plataformas digitales.
0: Y tras esta breve reseña de la banda, todo ha quedado listo para recibir en tiempos de radio a Moscatel. Pero antes, escucharemos de la banda la canción El Mejor Amigo del Hombre y volveremos con la entrevista.

0: Desde Mendoza, Argentina, escuchamos la canción El Mejor Amigo del Hombre, de la banda Moscatel, invitados hoy al programa. Y estamos en comunicación con Beto Perusato, integrante de la banda. Hola Beto, bienvenido a Tiempos de Radio. Es para mí un inmenso placer recibir a Moscatel, una banda que se formó en 1997 y que hoy regresa con una nueva formación. ¿Qué los motivó a reactivar el proyecto? ¿Y qué aprendizajes de todos estos años crees que están presentes en esta nueva etapa?
1: Lo que nos motivó a renovar el proyecto luego de tanto tiempo básicamente fue la idea de que no muera con nosotros esta propuesta de poder darnos a conocer y expresar nuestras ideas, nuestras locuras, nuestra música. Siempre estuvo reprimido o postergado por cuestiones de la vida, primero por los estudios, después por el trabajo, luego por la familia. Pero bueno, era algo pendiente que en algún momento debíamos hacer. Y creo que ya pasando los años, nos estaríamos jugando la última ficha. Así que bueno, esa fue la idea de reactivar el proyecto. Y el aprendizaje que hemos tenido durante todo este tiempo, básicamente, es cómo llevar adelante el proyecto, congeniar los integrantes de la banda a punto de formar prácticamente una familia, al margen obviamente de la madurez musical y el talento de cada uno de los chicos que componen la banda.
0: Beto, su buen lanzamiento oficial, Nada es Eterno, marca el comienzo de este nuevo renacer. ¿Cómo nació esta canción? ¿Y qué representa para la banda, tanto en lo musical como en lo personal?
1: Con respecto a este primer lanzamiento, Nada es Eterno, es una canción que habla, como tantas otras, de desamores, de que no se termina todo. En una relación y que siempre hay una luz que está dispuesta a brillar nuevamente. Y para nosotros representa a nivel musical una canción que justamente tratamos de hacer brillar para darnos a conocer. Es nuestro caballito de batalla para la difusión. Y bueno, personalmente nos reconforta justamente como personas, como integrantes de la banda, de saber que tenemos, de haber plasmado en una canción el primer single de nuestra banda, nuestro proyecto.
0: Perfecto, Beto. Además es sencillo, Nada es Eterno. Tienen una versión remix que escucharemos al final. Ahora, Moscatel nos presenta una apuesta musical que mezcla cuarteto, ska y rock latino, con una fuerte energía pensada para el directo. ¿Cómo logran equilibrar estos estilos para construir una identidad propia y totalmente reconocible?
1: Con respecto al estilo musical, básicamente fusionamos diferentes géneros, siempre con una base de rock, pero le agregamos colores de ska, reggae, cuarteto, cumbia, siempre tratando de que sea un mensaje positivo, gracioso muchas veces. Y esto se logra básicamente con el gusto musical de los chicos que componen la banda. Por ejemplo, en el caso mío, yo soy del estilo rock pop. De hecho, Marciano Cantero es mi ídolo musical. Después tenemos a Freddy Aguilera, que es el baterista, también cofundador de la banda, que su gusto musical está en la cumbia. Tenemos a Matías Lucero en teclas, que si bien es multigénero, pero también con una inclinación hacia la cumbia y cuarteto. Después tenemos a Leandro Muñoz, que es el guitarrista, que él viene del palo del rock and blues. Así que justamente fusionando todos estos gustos musicales es que Moscatel es un crisol de ritmos.
0: Excelente, Beto. Entonces aquí haremos una pausa musical para poner de manifiesto este crisol de ritmos y estilos. Así que, gente, a continuación, desde Mendoza, Argentina, y de la banda Moscatel, escucharemos la canción Fútbol en el Bar y volveremos con la entrevista.

0: Y en tiempos de radio, desde Mendoza, Argentina, escuchamos la canción Fútbol en el Bar, de la banda Moscatel, y continuamos con la entrevista. Beto, en su material hablan de historias cotidianas, momentos divertidos y también de emociones profundas. ¿Qué experiencias inspiran sus composiciones y qué buscan provocar en quienes escuchen sus canciones?
1: Y las historias que contamos en cada canción justamente surgen de la vida misma, de la vida cotidiana, de nuestras experiencias. Por eso vas a escuchar canciones de amor, de desamor, canciones con algún cierto compromiso social. Y bueno, básicamente lo que pensamos transmitir cada vez que tocamos es esa energía y que la gente se identifique con estas historias.
0: Estupendo. Beto, ha mencionado que uno de sus objetivos es crecer en escenarios, plataformas digitales con contenido constante. ¿Cuáles son sus principales proyectos para lo que resta de este año y qué puede esperar la gente de Moscatel?
1: Por el tema de los proyectos, en este momento estamos hemos profesionalizado, si se quiere, el tema de los ensayos con mejor equipamiento. De esta forma, la idea es lograr un material de mejor calidad para tanto para difusión musical como también contenido multimedia para, bueno, tratar de seguir dándonos a conocer. Y obviamente la meta nuestra es tratar de ir ganando escenarios cada vez más grande, lo que no quita que estamos siempre atentos a cualquier toquecito que aparece por allí en algún bar y festivales. Así que esta es la idea para que, bueno, nuestro público tenga estas expectativas de poder vernos en un escenario cada vez más grande y de forma más seguida y de mejor calidad en las redes sociales.
0: Perfecto. Muchas gracias, Beto. Hemos llegado al final y te agradezco por habernos acompañado hoy. Y antes de escuchar la última canción, que será Nada es Eterno en su versión remix, me gustaría que envíes un saludo muy especial a toda la audiencia de Tiempos de Radio y que nos indiques en qué plataformas podemos seguir y escuchar a Moscatel.
1: Nos pueden encontrar en las redes sociales como Moscatel Oficial, Moscatel con K. Tanto en Instagram, Facebook, Spotify. Y bueno, despedirnos con un gran abrazo para toda la audiencia de Tiempos de Radio. Y bueno, véannos, síganos y obviamente sería un placer poder estar en contacto nuevamente y si es posible en un escenario. Muchas gracias.
0: De todas maneras, te envío un fuerte abrazo. Gente, esta ha sido la entrevista de Tiempos de Radio a Beto Perusato, líder fundador de la banda Moscatel, quienes hoy vuelven con una nueva formación. Vamos a escuchar el single que están promocionando en su versión remix, así que prepárense para escuchar de Moscatel la canción Nada es Eterno y volveremos con el programa.

0: Varios años en Miami, encontró en Lima, Perú, el lugar donde decidió convertir su pasión por la música en una realidad. Luego de un intenso proceso de formación artística, debutó con Déjà Vu, tema que marcó el inicio de su carrera y le permitió mostrar una propuesta auténtica, respaldada por el trabajo junto a Leander Rascheri, Leo Parra y Rodolfo Sánchez Mambrú. Hoy, radicado en la capital peruana, Jean La Diferencia continúa consolidando un camino musical impulsado por la perseverancia, la evolución constante y el deseo de conectar con el público latinoamericano.
1: Hola, Jean Pierre Muñoz Castillo, más conocido como Jean La Diferencia. Bienvenido a Tiempos de Radio. Es un gusto tenerte con nosotros. Para comenzar, naciste en Caracas, creciste en Los Teques, viviste en Miami y hoy desarrollas tu carrera musical en Lima, Perú. ¿Cómo influyeron Venezuela, Miami y Perú en tu identidad artística y en el sonido que hoy presentas como Jean, La Diferencia?
2: Bueno, Luis, súper contento y agradecido de verdad por la invitación a Tiempos de Radio. Algo que no me esperaba, de verdad me cayó de sorpresa y me alegró mucho el corazón y te agradezco muchísimo por tu invitación. Bueno, sí, soy oriundo de Caracas, Venezuela. Me crié en Los Teques, hice mi escuela primaria y secundaria en Los Teques y el grado superior lo hice en Caracas, ¿no? Bueno, en Venezuela rapeaba con mis amigos, hacíamos un poco de beats, cositas así con la boca, y nada, siempre con la música y tratando de llevar un buen mensaje, música bonita, música agradable para la juventud. Y en un tiempo me mudé a Estados Unidos, viví en Miami aproximadamente 4 años. Aquí, bueno, la variante musical es bastante agresiva, todos los días sale música nueva, latina, reggaetón, urbano, merengue, salsa, bueno, un poco de todo. Y yo digo, nada, tengo que crear algo distinto, tengo que crear algo diferente, buscar un sonido que la gente se identifique, lo dijera un poco más fácil. Y siempre me gustó hacer las cosas de forma distinta, de forma diferente, por eso mi EPK es Jean La Diferencia, porque trato de caracterizar mi sonido a algo diferente, algo auténtico, genuino, y de ahí viene Jean La Diferencia. ¿Cómo influye los ritmos musicales de Perú, Venezuela, Miami? Bueno, acá la timba suena mucho, la salsa, el urbano, el mi amor, el bebé. Entonces ahí como que voy como armando un poco las estructuras a lo que el diario vivir de la mujer y el hombre, ¿no? Como Cama Vacía, ¿no? Que es un tema muy bonito de escuchar, es un tema de olvidar a un amor querido estando en la soledad de tu cama, ¿no? ¿Cómo se siente tu soledad sin esas noches de intimidad? Entonces, ahí como que nace un tema de un diario vivir.
1: Perfecto, Jean. Entonces aquí haremos la primera pausa musical para escuchar este tema. Así que, gente, a continuación, el artista urbano venezolano radicado en Lima, Jean, La Diferencia. Escucharemos la canción Cama Vacía y volveremos con la entrevista.

0: Gente, y en tiempo de radio desde Lima, Perú, escuchábamos la canción Cama Vacía del artista urbano venezolano Jan, La Diferencia, y continuamos con la entrevista. Jan, antes de dedicarte a la música, has trabajado durante varios años en el mundo del comercio internacional y la logística. ¿En qué momento decidiste que era hora de apostar definitivamente por tu carrera musical?
1: Bueno, sí, en principio mi carrera, mi profesión, para lo que me preparé es comercio internacional. Soy licenciado en comercio internacional, egresado de la Universidad Alejandro de Humboldt en Venezuela. El lanzar una carrera musical dependió mucho de amigos que yo estuve trabajando como stage manager, como roadie, ayudante de bandas, y me decían como que canta, que tienes un color de voz distinto, tienes un color de voz que puede ser pegajoso, pues un color de voz que puede ser comercial, inténtalo, dale. Yo realmente no cantaba nada, de hecho todavía sigo aprendiendo a diario a cantar, a afinar, a llevar mi voz un poquito más allá. Y fue por influencia de amigos, o sea, recomendación, dale, no te pares, dale, y sigue. Y ahí es como yo digo, bueno, nada, vamos con la música. Y en paralelo, mi trabajo, que es comercio internacional, que lo sigo ejerciendo, importando cosas de Estados Unidos, China, y ayudando clientes también a realizar importaciones. Pero de ahí nace, de amigos que me dijeron, dale, y esa facilidad que se me da para componerle al amor, ¿no?
0: Jan, mencionas que el deseo de hacer música nació en 2013, pero diversos factores retrasaron ese proyecto. ¿Qué aprendizajes te dejaron esos años de espera? ¿Y cómo fue finalmente dar el paso hacia la industria musical en Lima?
1: Wow, sí, la verdad yo sentí que cantar es un reto, porque siempre vas a estar parado frente a público muy exigente. Por más que sean muy amigos, y si tus amigos son músicos, son más exigentes todavía. Entonces, entre el dar el paso de aprender a cantar, ver a otros amigos tuyos que ya estaban como consagrados, era como que un poco complicado. Entre que, bueno, tenía que dar el todo por el todo, porque, bueno, tengo mi hijo y también tengo que trabajar para él, y entre la música, invertir en la música, aprender, dedicar tiempo para clases de canto, dedicar tiempo para producción musical, dedicar tiempo para todo eso, como que te va retrasando un poquito los proyectos. Aparte que, bueno, tuve una mala experiencia en donde literalmente perdí todos mis bienes, todos mis ahorros, y quedé como que en nada, y eso me llevó a trabajar un poco más, pero apartándome de la música, porque no veía que era como que una fuente de ingreso para subsistir de ella, y tenía que dedicarme al pleno a mi carrera. Entonces, esos obstáculos entre la decisión de que todavía no canto, tengo que trabajar para producir y mantener a mis chamos, lo retrasó un poco. Sin embargo, no fue un sueño que murió ni una llama que se apagó.
0: Deja Vu se convirtió en tu primer gran lanzamiento y marcó el inicio oficial de tu carrera artística. ¿Cómo nació esta canción y qué significó para ti contar con el apoyo de Leander Rascieri, Diego Parra y Rodolfo Sánchez Mambrú durante ese proceso?
1: ¡Wow! Trabajar con Rascieri, Leander Rascieri, Rush, fue increíble, porque realmente él fue uno de los primeros que creyó en mí, y no tengo palabras como explicarlo, porque aparte de ser un gran compositor, un gran músico, es un gran amigo mío, un hermano, de verdad que no tengo palabras para agradecerle, más que sabe que siempre voy a estar para él. Actualmente él se encuentra en España. Leo Parra fue el productor musical de Deja Vu, y realmente es un gran amigo, Leo el Infiel. En ese momento el tema dice Leo el Infiel, porque bueno, había tenido una ruptura por haber sido infiel, ¿no? Entonces ahí quedó como que Leo el Infiel. Y Mambrú es un gran hermano de Puerto Rico, que siempre me ha asesorado, siempre me ha guiado, siempre me apoyó, siempre me dijo, dale, tú puedes, no te rindas, no importa los errores, una desafinación la comete cualquiera, tú sigue adelante, paso tras paso. Y de verdad que para mí el apoyo de todos ellos en esta producción, en esta primera producción musical, fue extremadamente valiosa, y les tengo mucho cariño, mucho afecto, porque honestamente Deja Vu y mi primer tema, mi primer lanzamiento, nace gracias a estas maravillosas personas, y bueno, y gracias a la mano de Dios. También tuve la oportunidad de grabar el primer videoclip acá en Lima con el director Eli Bracho, que actualmente se encuentra en Miami. Y Deja Vu para mí significa mucho porque es la historia de algo que pensaste que viviste en algún tiempo atrás, pero nunca fue real, ¿no? Entonces, como que lo imaginaste en el momento, una escena que pasó y eso quedó marcado allí. Y como que, bueno, soñé que te besé y algo que no pasó en la realidad, sino que pasó de pronto con otra persona y lo vives en el pasado, ¿no? Y en el presente se te presenta. Y bueno, Deja Vu, creo que todos hemos tenido un Deja Vu con una historia de amor o con alguna historia personal.
0: Hoy, como artista venezolano radicado en Perú, ¿cuáles son los próximos objetivos de Ya la Diferencia? ¿Y qué mensaje buscas transmitir con tu música al público latinoamericano?
1: Actualmente radicado en Perú, mi próximo paso es seguir lanzando música. Música, siempre he apostado por la música que construye, una música que edifique, una música que le hable al amor, una música que te saque del desamor, una música que haga cimientos y entiendas que no solamente las lisuras o canciones con doble sentido son las que realmente pegan, ¿no? Sino que también hay canciones urbanas que también te pueden edificar, que te pueden sacar de un desamor, que te pueden ayudar a enamorarte más y a entender cómo funciona el amor desde los puntos de vista del apego, del desapego, de cómo renunciar a algo, volver a iniciar nuevamente. Y yo espero que mi música la escuchen jóvenes, la escuchen adultos, porque lo creo con mucho cariño para toda la población, indiferentemente sea la edad o los gustos musicales, ¿no? Creo un poquito para todos y siempre con el sello de la diferencia que me caracteriza. Y nada, y espero este año poder llegar a unos 2 millones de oyentes, por lo mínimo, estoy trabajando para eso.
0: Pues estoy seguro que muy pronto alcanzarás el objetivo de estos 2 millones de followers, porque realmente te lo mereces. Jan, ha sido un inmenso placer estar contigo y gracias por haber aceptado la invitación. Y quiero enviar un especial saludo a tu hijo, Matías Muñoz, delantero de la Selección de Surco, quien junto a mi hijo, Thiago Varela, están rompiendo en el torneo Plata B, categoría 2011. Y además hago extensivo el saludo a sus demás compañeros de equipo y a todos los padres de familia que conforman la barra de Surco. Y antes de escuchar la última canción, que será Deja Vu, me gustaría que envíes un saludo especial a toda la audiencia de Tiempos de Radio y además que nos indiques en qué plataformas podemos seguir y escuchar a Jan, La Diferencia.
1: Bueno, Luis, agradecerte por la invitación a este programa, de verdad maravilloso, Tiempos de Radio, me abre una puerta inmensa que no esperaba, y a la gente que está escuchando este mensaje, agradecerles por el tiempo, agradecerles por haber escuchado esta entrevista hasta el final, por apoyarme sin conocerme. Les pido que, bueno, que compartan mi música, que Dios que habita en el cielo los bendiga, recuerden que Jesús es el camino, es la verdad y es la vida, y nadie llega al Padre si no es a través de Él. Y espero que también con mi música poder llegar a muchísimas otras personas más que puedan conocer de Dios y a esta población nueva, a esta juventud nueva, a las personas que ya son adultas, a todo el que esté escuchando mi música, nunca se rindan, nunca es tarde, siempre se abren puertas, oportunidades, y cualquier sueño que tengan en su corazón, cualquier visión que tengan en su mente, desarróllenla sin miedo, porque siempre va a haber alguien como Luis y Tiempos de Radio que te va a brindar una mano, que te va a decir: cuenta con mi apoyo. Y de verdad que yo estoy súper agradecido, Luis. Dios del cielo te bendiga, hermano. Y muchísimas gracias por esta invitación.
0: Eso mismo, Jan. Nadie llega al Padre si no es a través del Hijo. Te envío un fuerte abrazo y bendiciones. Gente, esta ha sido la entrevista de Tiempos de Radio al músico urbano venezolano radicado en Lima, Jan, La Diferencia. Vamos a escuchar un tema que refresca este invierno limeño, un invierno que ya parece verano debido al fenómeno El Niño costero y maximizado por El Niño global. Así que prepárense para escuchar en Tiempos de Radio de Jan, La Diferencia, la canción Deja Vu, y volveremos con la despedida.

Desde Lima despedíamos entrevista al músico urbano venezolano radicado en Perú, Jan, La Diferencia, con el tema Deja Vu. Queremos también agradecer desde Mendoza, Argentina, a Beto Perusato, líder de Moscatel, por la entrevista. ¿Tienes una banda y quieres salir en la próxima edición? Escríbenos a nuestro correo contacto tiemposderadio@gmail.com o a través de nuestras redes sociales en el @tiemposderadio, tanto en Facebook, X, Instagram, Threads, TikTok, YouTube y ahora con el mismo nombre de usuario en WhatsApp. Además, quiero recordar a los oyentes que pueden volver a escuchar este episodio suscribiéndose al podcast buscando Tiempos de Radio Bolívar Varela en iBooks, Apple Podcasts, Spotify, Amazon Music, Deezer y TuneIn. Y recuerden, todo en exceso es malo, excepto el rock. Les envío un fuerte abrazo. Nos volveremos a encontrar en una próxima edición de Tiempos de Radio.

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10: Es una mujer de 80 años y muere en la más completa miseria. Su funeral costó un peso y fue enterrada en una fosa común. Tuvo una vida dura, llena de sacrificios. Sus cuatro hijos mayores murieron de pobreza y su esposo cayó en batalla. Se trata de una heroína de la independencia, una mujer extraordinaria que dedicó su vida a la lucha por la libertad de los pueblos de Sudamérica. Solo muchos años después se le reconocerían el valor y los servicios prestados a la causa libertadora a doña Juana Azurduy. Juana Azurduy nació en la región de Chuquisaca, en el actual estado plurinacional de Bolivia. Se crió entre campesinos, aprendió a cabalgar con su padre y hablar en quechua con su madre. Al fallecer ambos, vivió en un convento de monjas, de donde fue expulsada a los 17 años, según cuenta la leyenda, porque no soportó el encierro ni la sumisión. A sus 22 años se casó con el comandante Manuel Asencio Padilla, y cuando se produjeron los levantamientos independentistas de Chuquisaca, La Paz y Cochabamba, ambos se sumaron a la lucha revolucionaria. Organizó junto con su marido el escuadrón Los Leales y se incorporó al Ejército del Norte, liderado en ese momento por Manuel Belgrano, quien frente al valor y la garra de Juana en el campo de batalla, le entregó su sable como símbolo de reconocimiento y admiración. En 1816 obtuvo el rango de teniente coronel de las milicias criollas que peleaban en el Alto Perú, la región defendida con más decisión por los realistas que habían levantado con sus fuerzas una barrera infranqueable para los independentistas. Juana ayudó a crear una milicia de más de 10.000 aborígenes y comandó varios de sus escuadrones. Libró más de 30 combates, siempre a la vanguardia, haciendo uso de un coraje desmedido que se fue haciendo famoso entre las filas enemigas a las que les había arrebatado personalmente más de una bandera y cientos de armas. Su accionar imparable permitió recobrar del dominio español las ciudades de Arequipa, Puno, Cusco y La Paz. Vinieron luego los años en que Juana peleó junto a la guerrilla de Martín Miguel de Güemes, defendiendo la región de Salta y Jujuy y enfrentando con escasos recursos a los españoles, impidiendo su avance hasta la muerte de Güemes en 1821. En ese duro camino, cuatro de sus hijos murieron y su esposo fue capturado y decapitado por los españoles. Juana Azurduy queda entonces sin rumbo, sin recursos y sin reconocimiento, aunque el mismísimo Simón Bolívar habría dicho en 1825, durante su visita a Bolivia, que ese país debería llamarse Padilla o Azurduy, porque son ellos los que lo hicieron libre. Juana Azurduy fue ascendida generala 147 años después de su muerte, cuando la entonces presidenta de la nación, Cristina Fernández, le confirió el grado de generala del ejército argentino durante una sesión de la Asamblea Legislativa Plurinacional realizada en la ciudad boliviana de Sucre. En 1969 salió a la luz el álbum Mujeres Argentinas de Mercedes Sosa, con letras de Félix Luna y música de Ariel Ramírez, en el que se rinde homenaje a las mujeres de Argentina, entre ellas a la gran capitana, Flor del Alto Perú, doña Juana Azurduy.

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2: Es la hora 23, 20 minutos.
3: Temperatura 7 grados. Humedad 82%.
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1: Hola amigos, amigas, ¿qué tal? ¿Cómo les va? ¿Cómo andan? Bienvenidos al jueves 6 de agosto de 2026, invierno 2026, con Turf, abriendo nuestro programa con gatitas y ratones. Estamos en Canción Animal y estamos con muchísimas ganas de compartir rock nacional con vos, así que quédate con nosotros. Nos vamos a ir al año 1978. Yo, en particular, tenía 5 años y Papo ya era Papo. Haciendo El Hombre Suburbano, Papos Blues, versión 78, amigos, para meterle rock and roll y para, bueno, para todos los jóvenes, demostrar que el rock nacional tiene su historia y que vive acá en Canción Animal.

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2: Cuarteto de Nos no llora desde el otro lado del Río de la Plata. Vienen desde el año 2014. Te adelanto lo que viene en la primera parte de nuestro programa. Vamos a tener a Los Auténticos Decadentes, Ilia Curiaki and the Valderramas, El Último Viaje, La Vela Puerca, Los Estrambóticos. Bueno, sí, vamos a tener a El Cuelgue también. Van a estar sonando por acá. De todo, sí, como siempre. Bien ecléctico, así, como bien mezclado, como para todos los gustos. Hablando de todos los gustos, ¿a quién no le gustan los pericos? Bueno, acá, con Nada que Perder.

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1: Esta banda incluyó este corte en el disco Club Atlético Decadente, publicado en el año 2006, con un estilo festivo y letras cargadas de humor. Los Decadentes reafirmaron su identidad como referentes de la música popular argentina, mezclando rock, cumbia, ska y un repertorio que atraviesa generaciones. Los Auténticos Decadentes con Viaje Mental. Vamos con Ilia Curiaquian de Valderramas, haciendo Estrella Fugaz.

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1: Como siempre, Andrés en la puesta en el aire, en la operación técnica, y Martín en la producción. Martín Sturzenegger, my brother. El último viaje con el mismo café. Y ahora nos vamos al año 2017. Música en vivo, sonido del rock nacional. La Vela Puerca haciendo Festejar para Sobrevivir.

0: Gracias, Juancito.
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3: Lo nuevo que suena en nuestro programa Los Estrambóticos, junto a La Mosca, haciendo El Mosquito.

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2: Es la hora 08:00.
3: Temperatura 7 grados. Humedad 82%.
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0: Díganle que sin esfuerzo, sin trabajo, sin romperse el alma, sin sudar todos los días, este país no sale. Para que la gente entienda que hay que vivir así en sufrimiento y no gastar y entender. 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Quiero el sufrimiento de la sociedad total. La primera medida que tienen que tomar es investigar todo lo que se tiene que investigar y meter en cana para que me entienda todo el mundo, todo aquel que hizo matar. Yo quiero ver gente culpable, quiero ver gente en la cárcel. Entonces la gente va a empezar a creer.
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1: En la séptima edición del Portal Sessions, que se produjo un cruce histórico, el Cuelgue junto a Lito Nevi interpretaron Solo se trata de vivir. La colaboración resignificó uno de los himnos del rock nacional, con la impronta experimental del Cuelgue y la presencia del legendario Lito Nevia, fundador de Los Gatos, el inventor del rock nacional. El registro audiovisual fue lanzado este año, consolidando el ciclo como un espacio de encuentro entre distintas generaciones de músicos. Un lindo momento, sí. Edición de este año 2026. Solo se trata de vivir, Portal Sessions, Lito Nevia, el Cuelgue, sonando acá en nuestro programa. Vamos con No te va a gustar. Nos quedamos ahí, del otro lado, dado que Portal Sessions se da en Uruguay, ¿no? ¿Estoy equivocado o no? Bueno, ya lo vamos a chequear. No te va a gustar ahora con Sin Pena ni Gloria.

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1: Jueves 6 de agosto 2026, invierno 2026. Amigos, Fito Páez, Bailando hasta que se vaya la noche, del año 1987. Me encanta esta canción. Vamos a adelantarte lo que viene en la segunda parte en este jueves. Rolo Sartorio, Don Osvaldo, vamos a tener a La Bersuit, La Berizo, Juanse y muchísimos más. Hablando de buenas canciones de rock nacional, bueno, viene él, nuestro ángel de la guarda. Gracias a vos, nosotros existimos, existe esta canción animal, existió gracias a tu pluma y existe en homenaje a vos. Gustavo Cerati viene con Crimen.

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1: Rolo Sartorio con Insoportable, año 2026. Insoportable soy yo, que siempre te digo que te quedes ahí. Pero bueno, tengo mis razones y creo que vos también tenés tus razones para quedarte escuchando este programa, subir el volumen. Acá suena Insoportable.
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1: Formados en el año 2010 por Patricio Santos Fontanet, tras la disolución de Callejeros, se consolidaron como una de las bandas más convocantes del rock argentino, con un estilo, como siempre, que sigue la línea un poco de Callejeros, rock barrial, con letras de fuerte carga emocional y social. Don Osvaldo, feliz y seguro. Vamos con la Bersuit, acá viene con esta canción del año 2016, que se llama ¿Cómo decirte?

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1: La Berizo con pensamientos, amigos. Y nos venimos con lo nuevo. Lo nuevo de Juanse. Pone bien fuerte porque viene este cover de Juanse. Lo nuevo, exactamente. Lo nuevo de Juanse. Con Elvira es otra cosa. El cover de Papos Blues. Bueno, una edición 2026. Lindo cover que hace Juanse. Un homenaje a Papo que suena acá. Lindo cover que hace Juanse, un homenaje a Papo, que suena acá.

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2: Es la hora 1:07.
3: Temperatura 7 grados. Humedad 82%.

0: La canción fue grabada originalmente entre 1967 y 1968, pero no fue hasta el año 69, en el cual fue publicada oficialmente a nivel mundial. Logró el puesto número 4 en la lista de los Estados Unidos y también en Australia. 1969 para Stevie Wonder, My Sharia Moore.
1: 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Cuentos de medianoche. El cuento de hoy se titula Un pacto con el diablo y pertenece a Juan José Arreola.

Aunque me di prisa y llegué al cine corriendo, la película había comenzado. En el salón oscuro traté de encontrar un sitio. Quedé junto a un hombre de aspecto distinguido. «Perdone usted», le dije. «¿No podría contarme brevemente lo que ha ocurrido en la pantalla?» «Sí. Daniel Brown, a quien ve usted allí, ha hecho un pacto con el diablo». «Gracias. Ahora quiero saber las condiciones del pacto. ¿Podría explicármelas?» «Con mucho gusto. El diablo se compromete a proporcionar la riqueza a Daniel Brown durante 7 años. Naturalmente, a cambio de su alma». «¿7 no más?» «El contrato puede renovarse. No hace mucho Daniel Brown lo firmó con un poco de sangre». Yo podía completar con estos datos el argumento de la película, eran suficientes, pero quise saber algo más. El complaciente desconocido parecía ser hombre de criterio. En tanto que Daniel Brown se embolsaba una buena cantidad de monedas de oro, pregunté, en su concepto, ¿quién de los dos se ha comprometido más? El diablo. «¿Cómo es eso?», repliqué sorprendido. «El alma de Daniel Brown, créame usted, no valía gran cosa en el momento en que la cedió». «Entonces el diablo va a salir muy perjudicado en el negocio, porque Daniel se manifiesta muy deseoso de dinero. Mírelo usted». Efectivamente, Brown gastaba el dinero a puñados. Su alma de campesino se desquitaba y desquiciaba. Con ojos de reproche, mi vecino añadió, «Ya llegarás al 7º año, ya». Tuve un estremecimiento. Daniel Brown me inspiraba simpatía. No pude menos de preguntar, «Usted, perdóneme, ¿no se ha encontrado pobre alguna vez?» El perfil de mi vecino, esfumado en la oscuridad, sonrió débilmente. Apartó los ojos de la pantalla, donde ya Daniel Brown comenzaba a sentir remordimientos, y dijo sin mirarme, «Ignoro en qué consiste la pobreza. ¿Sabe usted?» «Bueno, siendo así, en cambio, sé muy bien lo que puede hacerse en 7 años de riqueza». Hice un esfuerzo para comprender lo que serían esos años y vi la imagen de Paulina sonriente con un traje nuevo, rodeada de cosas hermosas. Esta imagen dio origen a otros pensamientos. «Usted acaba de decirme que el alma de Daniel Brown no valía nada. ¿Cómo, pues, el diablo le ha dado tanto?» «El alma de ese pobre muchacho puede mejorar. Los remordimientos pueden hacerla crecer», contestó filosóficamente mi vecino, agregando luego con malicia, «Entonces, el diablo no habrá perdido su tiempo». «¿Y si Daniel se arrepiente?» Mi interlocutor pareció disgustado por la piedad que yo manifestaba. Hizo un movimiento como para hablar, pero solamente salió de su boca un pequeño sonido gutural. Yo insistí, porque Daniel Brown podría arrepentirse, y entonces no sería la primera vez que al diablo le salieran mal estas cosas. Algunos se le han ido ya de las manos a pesar del contrato. «Realmente muy poco honrado», dije sin darme cuenta. «¿Qué dice usted?» «Si el diablo cumple, con mayor razón debe el hombre cumplir», añadí como para explicarme. «Por ejemplo...» Y mi vecino hizo una pausa llena de interés. «Aquí está Daniel Brown», contesté. «Adora a su mujer. Mire usted la casa que le compró. Por amor, ha dado su alma y debe cumplir». A mi compañero le desconcertaron mucho estas razones. «Perdóneme», dijo. «Hace un instante usted estaba de parte de Daniel».
y sigo de su parte, pero debe cumplir. ¿Usted cumpliría? No pude responder. En la pantalla, Daniel Brown se hallaba sombrío. La opulencia no bastaba para hacerle olvidar su vida sencilla de campesino. Su casa era grande y lujosa, pero extrañamente triste. A su mujer le sentaban mal las galas y las alhajas. Parecía tan cambiada. Los años transcurrían veloces y las monedas saltaban rápidas de las manos de Daniel como antaño la semilla. Pero tras él, en lugar de plantas, crecían tristezas, remordimientos. Hice un esfuerzo y dije, Daniel debe cumplir. Yo también cumpliría. Nada existe peor que la pobreza. Se ha sacrificado por su mujer. Lo demás no importa. Dice usted bien. Usted comprende porque también tiene mujer, ¿no es cierto? Daría cualquier cosa porque nada le faltase a Paulina. ¿Su alma? Hablábamos en voz baja. Sin embargo, las personas que nos rodeaban parecían molestas. Varias veces nos habían pedido que calláramos. Mi amigo, que parecía vivamente interesado en la conversación, me dijo, ¿no quiere usted que salgamos a uno de los pasillos? Podremos ver más tarde la película. No pude rehusar y salimos. Miré por última vez a la pantalla. Daniel Brown confesaba llorando a su mujer el pacto que había hecho con el diablo. Yo seguía pensando en Paulina, en la desesperante estrechez en que vivíamos, en la pobreza que ella soportaba dulcemente y que me hacía sufrir mucho más. Decididamente no comprendía yo a Daniel Brown, que lloraba con los bolsillos repletos. ¿Usted es pobre? Habíamos atravesado el salón y entrábamos en un angosto pasillo oscuro y con un leve olor de humedad. Al trasponer la cortina gastada, mi acompañante volvió a preguntarme, ¿usted es muy pobre? En este día, le contesté, las entradas al cine cuestan más baratas que de ordinario, y sin embargo, si supiera usted qué lucha para decidirme a gastar ese dinero. Paulina se ha empeñado en que viniera. Precisamente por discutir con ella, llegué tarde al cine. Entonces, un hombre que resuelve sus problemas tal como lo hizo Daniel, ¿qué concepto le merece? Bueno, es cosa de pensarlo. Mis asuntos marchan muy mal. Las personas ya no se cuidan de vestirse, van de cualquier modo. Reparan sus trajes, los limpian, los arreglan una y otra vez. Paulina misma sabe entenderse muy bien. Hace combinaciones y añadidos, se improvisa trajes. Lo cierto es que desde hace mucho tiempo no tiene un vestido nuevo. Le prometo hacerme su cliente, dijo mi interlocutor compadecido. En esta semana le encargaré un par de trajes. Gracias. Tenía razón Paulina al pedirme que viniera al cine. Cuando sepa esto, se va a poner contenta. Podría hacer algo más por usted, añadió el nuevo cliente. Por ejemplo, me gustaría proponerle un negocio. Hacerle una compra. —¿Perdón? —contesté con rapidez. —No tenemos ya nada para vender. Lo último, unos aretes de Paulina. Piense usted bien. Hay algo que quizás olvida. Hice como que meditaba un poco. Hubo una pausa que mi benefactor interrumpió con voz extraña. —Reflexione usted. —Mire, allí tiene usted a Daniel Brown. Poco antes de que usted llegara, no tenía nada para vender y, sin embargo,
noté de pronto que el rostro de aquel hombre se hacía más agudo. La luz roja de un letrero puesto en la pared daba a sus ojos un fulgor extraño, como fuego. Él advirtió mi turbación y dijo con voz clara y distinta: «A estas alturas, señor mío, resulta por demás una presentación. Estoy completamente a sus órdenes». Hice instintivamente la señal de la cruz con mi mano derecha, pero sin sacarla del bolsillo. Esto pareció quitar al signo su virtud, porque el diablo, componiendo el nudo de su corbata, dijo con toda calma: «Aquí, en la cartera, llevo un documento que...». Yo estaba perplejo. Volvía a ver a Paulina de pie en el umbral de la casa, con su traje gracioso y desteñido, en la actitud en que se hallaba cuando salí. El rostro inclinado y sonriente, las manos ocultas en los pequeños bolsillos de su delantal. Pensé que nuestra fortuna estaba en mis manos. Esta noche apenas sí teníamos algo para comer. Mañana habría manjares sobre la mesa y también vestidos y joyas y una casa grande y hermosa. El alma. Mientras me hallaba sumido en tales pensamientos, el diablo había sacado un pliego crujiente y en una de sus manos brillaba una aguja. «Daría cualquier cosa porque nada te faltara». Esto lo había dicho yo muchas veces a mi mujer. Cualquier cosa, el alma. Ahora estaba frente a mí el que podía hacer efectivas mis palabras, pero yo seguía meditando, dudaba, sentía una especie de vértigo. Bruscamente me decidí: trato hecho. Solo pongo una condición. El diablo, que ya trataba de pinchar mi brazo con su aguja, pareció desconcertado. «¿Qué condición?» «Me gustaría ver el final de la película», contesté. «¿Pero qué le importa a usted lo que ocurra a ese imbécil de Daniel Brown? Además, eso es un cuento. Déjelo usted y firme. El documento está en regla. Solo hace falta su firma aquí, sobre esta raya». La voz del diablo era insinuante, ladina, como un sonido de monedas de oro. Añadió: «Si usted gusta, puedo hacerle ahora mismo un anticipo». Parecía un comerciante astuto. Yo repuse con energía: «Necesito ver el final de la película. Después firmaré». «¿Me da usted su palabra?» «Sí». Entramos de nuevo en el salón. Yo no veía en absoluto, pero mi guía supo hallar fácilmente dos asientos. En la pantalla, es decir, en la vida de Daniel Brown, se había operado un cambio sorprendente debido a no sé qué misteriosas circunstancias. Una casa campesina, destartalada y pobre. La mujer de Brown estaba junto a su fuego, preparando la comida. Era el crepúsculo y Daniel volvía del campo con la azada al hombro. Sudoroso, fatigado, con su burdo traje lleno de polvo, parecía, sin embargo, dichoso. Apoyado en la azada, permaneció junto a la puerta. Su mujer se le acercó sonriendo. Los dos contemplaron el día que se acababa dulcemente, prometiendo la paz y el descanso de la noche. Daniel miró con ternura a su esposa y, recorriendo luego con los ojos la limpia pobreza de la casa, preguntó: «¿Pero no echas tú de menos nuestra pasada riqueza? ¿Es que no te hacen falta todas las cosas que teníamos?» La mujer respondió lentamente: «Tu alma vale más que todo eso, Daniel». El rostro del campesino se fue iluminando. Su sonrisa parecía extenderse, llenar toda la casa, salir del paisaje.
Una música surgió de esa sonrisa y parecía disolver poco a poco las imágenes. Entonces, de la casa dichosa y pobre de Daniel Brown brotaron tres letras blancas que fueron creciendo, creciendo hasta llenar toda la pantalla. Sin saber cómo, me hallé de pronto en medio del tumulto que salía de la sala, empujando, atropellando, abriéndome paso con violencia. Alguien me tomó de un brazo y trató de sujetarme. Con gran energía me solté y pronto salí a la calle. Era de noche. Me puse a caminar deprisa, cada vez más deprisa, hasta que acabé por echar a correr. No volví la cabeza ni me detuve hasta que llegué a mi casa. Entré lo más tranquilamente que pude y cerré la puerta con cuidado. Paulina me esperaba. Echándome los brazos al cuello, me dijo: «¿Pareces agitado?». «No, no, no, nada, es que ¿no te ha gustado la película?». «Sí, pero yo me hallaba turbado». Me llevé las manos a los ojos. Paulina se quedó mirándome y luego, sin poderse contener, comenzó a reír alegremente de mí, que, deslumbrado y confuso, me había quedado sin saber qué decir. En medio de su risa, exclamó con festivo reproche: «¿Es posible que te hayas dormido?». Estas palabras me tranquilizaron. Me señalaron un rumbo. Como avergonzado, contesté: «Es verdad, me he dormido». Y luego, en son de disculpa, añadí: «Tuve un sueño y voy a contártelo». Cuando acabé mi relato, Paulina me dijo que era la mejor película que yo podía haberle contado. Parecía contenta y se rió mucho. Sin embargo, cuando yo me acostaba, pude ver cómo ella sigilosamente trazaba con un poco de ceniza la señal de la cruz sobre el umbral de nuestra casa. Juan José Arreola.

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1: Ahí están divididos. Aparecen, yo creo que esta canción, hay una línea de pensamiento, creo yo, porque esta canción, esta banda, bueno, obviamente toma de su nombre en la inspiración de Divididos por la Felicidad. Y Divididos por la Felicidad también toma su inspiración en Joy Division, la banda inglesa de punk rock. Sí, fíjate que Divididos por la Felicidad, en un punto, en inglés, Joy Division, la división de la felicidad o de la diversión, ¿no? Bueno, acá están, Divididos, Mundo Ganado, con una historia propia, ¿no? Año 2019 para esta canción. No sé por qué hice esa reflexión, que no tiene nada que ver, pero bueno, las cosas que uno hace. Y hablando de cosas, bueno, sí, y uno que hizo muchas cosas en su vida, de todo, sí, que su vida resume la vida de 100 hombres comunes. El tema fue incluido en el disco Filosofía Barata y Zapatos de Goma, el discazo del 90 de Charlie. Acá está Reloj de Plastilina.

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2: Amigos y amigas, cerramos el programa del día de hoy, jueves 6 de agosto de 2026, en el invierno. La Mosca Tsetse con Muchachos, esta noche me emborracho, del año 2004. Vienen los Fabulosos Cadillacs para marcar el final del programa del día de hoy. Mal Bicho, del año 2008, nos vamos. Todo el equipete te dice gracias, gracias por haber estado ahí. Mañana viernes, volvemos con más rock nacional. Chau.

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1: Es la hora 2, un minuto.
2: Temperatura, 7 grados. Humedad, 80%.

una de las canciones incluidas en el disco del año 2002 titulado A Rush of Blood to the Hair. Se trata de la banda británica Coldplay, The Scientist.

0: una balada de piano con letras que cuentan la historia sobre el deseo de un hombre de amar y una disculpa. Fue lanzada en el Reino Unido el 4 de noviembre del 2002 como el segundo sencillo del disco A Rush of Blood to the Head y alcanzó el puesto número 10 en las listas del Reino Unido. Coldplay, The Scientist.
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1: Es la hora 3 minutos.
2: Temperatura 7 grados. Humedad 80%.
3: Del año 1993, este clásico junto a In Excess y Ray Charles. Please, you got that.

0: Please You Got That fue el segundo single del álbum de 1993, Dirty Hearts, de la banda de rock australiana In Excess. El tema fue escrito por Andrew Ferris y Michael Hutchence y contó como invitado al cantante Ray Charles. In Excess, de 1993. Please You Got That.
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1: Es la hora 3:59 minutos.
2: Temperatura 6 grados. Humedad 84%.
3: Un éxito de 1987 para Pet Shop Boys. La banda de synth pop hace Always On My Mind.

0: La canción original había sido compuesta por Johnny Christopher, después la hizo famosa, nada más y nada menos que el rey Elvis Presley en 1972, y a finales de los 80, los Pet Shop Boys, precisamente en 1987, hacían su versión. Always on my mind.
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1: Es la hora 4:59 minutos.
2: Temperatura 6 grados. Humedad 84%.
3: Una canción que originalmente fue escrita por Russ Ballard, pero que la banda británica de glam rock, Hello, fue la primera en grabarlo en 1975. De ese año, Hello, New York Groove.

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1: Es la hora 5:59.
2: Temperatura 5 grados. Humedad 87%.
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1: Es la hora 7, 2 minutos.
2: Temperatura 5 grados. Humedad 87%.
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1: Es la hora 8 en punto.
2: Temperatura 5 grados. Humedad 89%.
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1: Es la hora 9 en punto.
2: Temperatura 5 grados. Humedad 89%.

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1: ¿Cómo les va? Bienvenidos a Radio DJ. Ahí estamos, bloque presentado, por supuesto, el arranque, la apertura por Dulcinea Café, ahí en Avenida Tercera. Si querés, antes de arrancar el laburo, te vas a tomar un feca, si no, take away, te lo llevas y ya está, listo, ya está. Bueno, Caserta arranca mañana las clases de karate con Nilce. Ahí está, yo voy a arrancar con Hernán, sí. Sí, sí, ahí en Avenida San Martín 318, podés averiguarte, anotás a los peques, está bueno. Hay certámenes regionales, nacionales, bueno, y además construí tu cuerpo y tu mente, ¿sí? Gracias a la gente de acá por presentar el programa. 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Bueno, dicho todo esto, Radio DJ arranca con Tutti hasta las 11 de la mañana. Quédate con nosotros.
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1: Le quiero mandar un beso muy grande a Victoria Gioffre, la profe Tana, que está dando unos cursos de italiano en toda la zona de Lobos, Roque Pérez. Bueno, toda esa zona re linda donde llegamos también a través de la magia de la radio, a través de la app, a través de la web. Por supuesto que por aire estamos en todo el partido de la costa, pero Victoria tiene ganas también de dar clases presenciales, ¿por qué no en la costa en algún veranito? Bueno, che, están organizando un viaje a Italia muy bueno y a bajo costo, a precio de costo justamente. Pero bueno, ¿querés aprender italiano? Podés aprender con la profe. Aparte ella te mezcla, ¿viste? Claro, habla la mitad de su vida, claro. Habla en italiano y la mitad en español, me encanta. Bueno, Victoria, te mando un beso grande. Pueden encontrar toda la info de la profe, de la mejor profe de italiano, que por supuesto está en todas nuestras redes. Om Radio Ar también en Index Noticias y por supuesto en nuestro querido Radio DJ aquí en 97.1, en Om Radio.ar, Om Radio Ar en todas las redes sociales. Bueno, así que le mandamos un beso enorme a Victoria, que está escuchando la radio. Bueno, a ver qué nos cuenta Vicky.
2: Hola, buenas tardes, audiencia. Hola, Daniel, ¿cómo estás? Bueno, yo soy Victoria Gioffre, profe de italiano nativa. Viví, nací en Italia, tengo mis hijos italianos, mi familia. Mi papá calabrés, mis abuelos también, y vivo en Roque Pérez, soy profe de italiano, como te explicaba, también soy presidenta de la asociación Raíces Italianas acá en Roque Pérez, es una asociación nueva, tiene un par de años, y hacemos muchos proyectos, el año pasado acompañamos a chicos a jugar fútbol, a Italia, 15 chicos, de los cuales algunos quedaron jugando ya. También hacemos proyectos sobre turismo, escuelas vacaciones, para ir a pasar un mes a Italia, estudiar y conocer y pasear. Así que todos los meses hay grupos, el que le interese viajar y no se anima a hacerlo solo, tiene la posibilidad de ir en grupo. Así que bueno, también los invito para octubre, que hay una propuesta muy interesante. Para ir a Sicilia de 15 días y también con el Rotary de Roque Pérez, porque soy rotariana acá en Roque Pérez, hemos logrado armar un viaje muy interesante para ofrecerle a las personas que viven en esta zona, más que nada todo lo que es los pueblitos alrededores de Roque Pérez, Lobos, Cañuelas, Navarro, San Miguel del Monte, Pedernales, Saladillo, 25 de mayo, bueno, todos los que quieran ir a conocer la tierra de sus ancestros, este viaje va a ser 28 noches en Le Marque, en Las Marcas, se van a alojar en departamentos y bueno, tiene también un par de excursiones incluidas a un precio súper, súper, súper conveniente. Así que hecho a medida para personas que justamente quieren conocer esos lugares. Y bueno, cualquier cosita pueden comunicarse a mi teléfono 2324 501127 y cualquier cosa se pueden comunicar también por Instagram o por Facebook, Victoria con doble T, Victoria Gioffre. Y bueno, me pueden escribir que a la brevedad les voy a estar contestando. Un abrazo para todos y que tengan una bellísima jornada.

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7: Nueva entrega del bloque de publicidad Retro Vintage. En esta publicidad de Radio Patrick, la marca muy reconocida de heladera, nos mostraba orgullosa su heladera con enfriador tubular. Algo pero muy, muy especial para la época. Era toda una novedad. Ideal para esos típicos abrepuertas de la casa. 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
1: Es la hora 10:14.
2: Temperatura 5 grados. Humedad 89%.

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2: Internacionales.
3: Uruguay, alerta roja en la costa por un ciclón extratropical. El gobierno dispuso la activación del Sistema Nacional de Emergencias en la franja que abarca desde el Arroyo Pando hasta Aguas Dulces debido a la formación de un fenómeno meteorológico con rachas de viento superiores a los 120 kilómetros por hora. La medida estableció restricciones a la movilidad y la suspensión de actividades no esenciales entre las 21 de ayer y las 4 de esta madrugada para mitigar los riesgos en las zonas afectadas.
2: Nacionales.
3: Buenos Aires. Incidentes en el Congreso durante una marcha contra la ley de propiedad privada. Agrupaciones sociales y sindicales se movilizaron para expresar su rechazo a la iniciativa impulsada por el gobierno. Los enfrentamientos dejaron un saldo de 12 personas detenidas y 5 heridos, entre los cuales se encuentran 4 efectivos policiales y una fotoperiodista. Hubo piedrazos y quema de contenedores, por lo que la policía reprimió con camiones hidrantes, gases lacrimógenos y balas de goma para despejar la zona. El gobierno pagó 852 millones de dólares al FMI y las reservas cayeron de los 49 mil millones. El Banco Central afrontó un compromiso con el organismo internacional que provocó un retroceso de 1.224 millones de dólares en el stock bruto. Pese a este impacto, la entidad monetaria adquirió 41 millones de dólares en el mercado oficial de cambios y elevó el saldo comprador mensual a 95 millones. Así encadenó 7 ruedas consecutivas con saldo positivo, aunque el ritmo de compras se mantuvo por debajo del nivel de julio.
2: Deportes.
3: AFA respaldó la gestión de Gianni Infantino en FIFA. La entidad presidida por Claudio Tapia manifestó su apoyo a la continuidad del dirigente suizo de cara al próximo congreso del organismo internacional. El comunicado valoró positivamente el retiro del proyecto que buscaba privatizar los negocios de la Copa del Mundo y calificó la conducción actual como un modelo de gobernanza transparente. A través de este escrito, la Asociación Argentina tomó distancia de la presión ejercida por UEFA.
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5: Continuamos con mucho más Radio DJ aquí en OM Radio y omradio.ar en todas las redes. Somos un montonazo en todas, pero todas las redes, ¿eh? En la que quieras. Sos de Facebook, sos de Instagram, sos de TikTok. Bueno, seguinos. OM Radio AR, omradio.ar, la app. omradio.ar en la web. En el streaming, iba a decir. Y también, por supuesto, estamos en Twitch. Transmisión en directo muy, pero muy copada. En vivo desde el Partido de la Costa. También estamos en 97.1. Dale, copate. Somos la radio del rock y los clásicos. ¿Quién está presentando este momento? 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Y le vamos a mandar un beso gigante a ella y a toda su familia. 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Y también saludamos a la profe Vittoria Gioffre, que estuvimos hace poquito con ella y que está dando cursos online de italiano y que se nos va a Italia ahora en octubre en un viaje muy, pero muy bueno, del cual siempre habla ella en todos los audios. Bueno, dicho todo esto, amigos, seguimos con mucho más Radio DJ aquí en 97.1 y onradio.ar. 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
1: Le quiero mandar un beso muy grande a Victoria Gioffre, o Gioffre, la profe Tana, que está dando unos cursos de italiano en toda la zona de Lobos, Roque Pérez, bueno, toda esa zona re linda donde llegamos también a través de la magia de la radio, a través de la app, a través de la web. Por supuesto que por aire estamos en todo el partido de la costa, pero Victoria tiene ganas también de dar clases presenciales, ¿por qué no en la costa en algún veranito? Bueno, che, están organizando un viaje a Italia muy bueno y a bajo costo, a precio de costo justamente. Pero bueno, ¿querés aprender italiano? Podés aprender con la profe. Aparte ella te mezcla, ¿viste? Claro, habla la mitad de su vida, claro. Habla en italiano y la mitad en español, me encanta. Bueno, Victoria, te mando un beso grande. Pueden encontrar toda la info de la profe, de la mejor profe de italiano, que por supuesto está en todas nuestras redes. Om Radio Ar, también en Index Noticias y por supuesto en nuestro querido Radio DJ aquí en 97.1, en omradio.ar, Om Radio Ar, en todas las redes sociales. Bueno, así que le mandamos un beso enorme a Victoria, que está escuchando la radio. Bueno, a ver qué nos cuenta Vicky.
2: Hola, buenas tardes, audiencia. Hola, Daniel, ¿cómo estás? Bueno, yo soy Victoria Gioffre, profe de italiano nativa. Viví, nací en Italia, tengo mis hijos italianos, mi familia, mi papá calabrés, mis abuelos también, y vivo en Roque Pérez, soy profe de italiano, como te explicaba. También soy presidenta de la asociación Raíces Italianas acá en Roque Pérez. Es una asociación nueva, tiene un par de años, y hacemos muchos proyectos. El año pasado acompañamos a chicos a jugar fútbol a Italia, 15 chicos, de los cuales algunos quedaron jugando ya. También hacemos proyectos sobre turismo, escuelas vacaciones, para ir a pasar un mes a Italia, estudiar y conocer y pasear. Así que todos los meses hay grupos, el que le interese viajar y no se anima a hacerlo solo, tiene la posibilidad de ir en grupo. Así que bueno, también los invito para octubre, que hay una propuesta muy interesante. Para ir a Sicilia de 15 días y también con el Rotary de Roque Pérez, porque soy rotariana acá en Roque Pérez. Hemos logrado armar un viaje muy interesante para ofrecerle a las personas que viven en esta zona, más que nada todo lo que es los pueblitos alrededores de Roque Pérez: Lobos, Cañuelas, Navarro, San Miguel del Monte, Pedernales, Saladillo, 25 de mayo, bueno, todos los que quieran ir a conocer la tierra de sus ancestros. Este viaje va a ser 28 noches en Le Marque, en Las Marcas. Se van a alojar en departamentos y bueno, tiene también un par de excursiones incluidas a un precio súper, súper, súper conveniente. Así que hecho a medida para personas que justamente quieren conocer esos lugares. Y bueno, cualquier cosita pueden comunicarse a mi teléfono 2324-501127. Y cualquier cosa se pueden comunicar también por Instagram o por Facebook, Victoria con doble T, Victoria Gioffre. Y bueno, me pueden escribir, que a la brevedad les voy a estar contestando. Un abrazo para todos y que tengan una

0: Nos estamos despidiendo hasta la próxima edición de nuestro queridísimo Radio DJ. Los quiero mucho, positivos, buena vibra. Cuídense mucho, ¿sí? Bueno, hasta aquí llegamos. Soy Daniel Rizac, ¿sí? Esto fue Radio DJ, como siempre, de lunes a viernes entre las 9 y las 11 de la matina. Ya se viene Código de Rock, ya se viene toda la programación de la radio. Seguinos en vivo también en la programación de Twitch, que está genial, nene. Prendés la tele ahí, lo pasás a, por ejemplo, a la tele, lo transmitís ahí, después usás el teléfono con lo que quieras. Somos un montón en todas las redes sociales, te mantenés informado, escuchás buena música, clásicos del rock nacional, rock internacional, música electrónica, tenemos de todo. Bueno, amigos, hasta aquí llegamos. Pásenla lindo, ¿sí? Buena jornada para todo el mundo. Esto fue Radio DJ. Chau, hasta la próxima.
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1: Es la hora 11, 2 minutos.
2: Temperatura 6 grados. Humedad 83%.
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4: Internacionales.
5: Colombia. Abelardo de la Espriella asume la presidencia en una ceremonia histórica en Cali. El flamante mandatario jura este 7 de agosto en la arena de la Universidad Santiago de Cali, marcando la primera vez que la transición de mando presidencial se realiza fuera de Bogotá. La jornada transcurre en medio de un amplio despliegue diplomático y de la llegada de delegaciones internacionales, mientras que las bancadas opositoras anunciaron su ausencia al acto y convocaron a movilizaciones.
4: Nacionales.
5: Candela Arizaga negó agresiones de Facundo Moyano ante la justicia. La modelo declaró en la fiscalía que no sufrió episodios de violencia y solicitó que se levanten las medidas de restricción de acercamiento vigentes sobre el exdiputado. Aseguró que el incidente fue consecuencia de un brote psicótico causado por consumo personal de estupefacientes, desligando al gremialista de cualquier responsabilidad en el hecho. Asimismo, afirmó que la relación con Moyano es cordial y desmintió haber protagonizado discusiones o situaciones de maltrato con él. Mendoza, un sismo de 4,6 de magnitud sorprendió a los vecinos. Anoche un movimiento telúrico afectó la ciudad capital y se sintió con intensidad en distintos puntos del área metropolitana. Según informó el Instituto Nacional de Prevención Sísmica, el temblor ocurrió a las 21 con una profundidad de 10 kilómetros y su epicentro se ubicó cerca del casco urbano. Hasta el momento las autoridades locales no registraron heridos ni daños materiales de consideración.
4: Deportes.
5: Real Madrid concretó el fichaje más caro de su historia con Yann Diomandé. El extremo marfileño de 19 años se incorporó al conjunto español tras un acuerdo con el RB Leipzig valorado en 160 millones de dólares, superando cifras pagadas anteriormente por figuras como Jude Bellingham o Cristiano Ronaldo. El futbolista, elegido el mejor jugador joven de la última Bundesliga, firmó un contrato por 7 temporadas bajo las órdenes de José Mourinho.
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11 de la mañana, 8 minutos, comenzamos Código de Rock, el último de la semana, en el aire de la 97.1 FM, como siempre, en el aire de omradio.ar. También estamos a través de las plataformas Twitch y Kick, ahí nos encontrás como omradio, poniéndole el mejor rock nacional e internacional a este mediodía, en el aire de San Clemente del Tuyú. Hoy sí llegamos, tenemos los lanzamientos de la semana. Si no, los vas a disfrutar durante todo el fin de semana y te los voy a presentar el lunes, pero vamos a intentar que lleguen antes de las 13 horas. Así los compartimos el día de hoy. Arrancamos Código de Rock.

sonido de Aerosmith para arrancar este código de rock del año 93. Este tema sonaba Crazy. Abrimos las vías de comunicación 2252-414138 para WhatsApp. En las redes sociales estamos en Facebook, Instagram, TikTok, Blue Sky y ex @omradio.ar. Suena Greta Van Fleet haciendo So You Stand. Hasta las 13 estás en Código de Rock.

Año 98 era el lanzamiento de este tema, Everlast haciendo What It's Like. Así vamos a la primera tanda comercial y ya venimos con el bloque nacional y comenzamos con la actualidad nacional e internacional.

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Media sanción en el Senado a la ley de propiedad privada, pero sin tierras ni manejo del fuego. El oficialismo logró aprobar la nueva normativa en el Senado luego de varias derrotas legislativas y de una jornada de tensión en las inmediaciones del Congreso. La Cámara de Senadores tuvo este jueves una maratónica sesión de alto voltaje político en la que se aprobó con media sanción el proyecto de ley de inviolabilidad de la propiedad privada, pero con derrotas para el oficialismo, mientras que se llevaron a cabo protestas pese al revés que recibió el gobierno al retirar el artículo de tierras. La Libertad Avanza llegaba al recinto con un escenario condicionado tras haber tenido que ceder y eliminar el capítulo clave que habilitaba la venta de tierras rurales a inversores extranjeros. Una decisión forzada por el rechazo unánime de los gobernadores y la escasez de votos propios. Y para sumar una nueva derrota, el oficialismo también quitó el artículo 3 sobre la polémica ley de manejo del fuego, por lo que se aprobó. Fue un dictamen sin dos de los artículos más controvertidos que... Un enfermero del Hospital Fernández fue condenado por abusar de una paciente. El hombre fue acusado de manosear, besar sin consentimiento e invitar a salir a la paciente. Un enfermero fue condenado en la justicia por una transgresión aberrante, manosearle los pechos a una paciente de 20 años de edad en un postoperatorio tras una cirugía por apendicitis mientras debía practicarle las curaciones. Lo peor de todo es que, en medio del abuso, le pidió su teléfono a la víctima con el presunto objetivo de invitarla a salir. El hecho ocurrió el 1 de junio de 2023 en una habitación del hospital de la calle Cerviño. La mujer, oriunda de Brasil, indignada, le relató el hecho a su hermano, que formuló la denuncia ante la justicia. Así comenzó una investigación a cargo de la fiscal María Paula Azaro, la misma que llevó a la justicia a Jorge Mangieri, el femicida de Ángela Rawson. Axel Kicillof fue a Liniers para la misa de San Cayetano y criticó al gobierno. Los salarios no alcanzan, dijo. El gobernador bonaerense fue a la Basílica en el marco de la movilización popular por el Día del Patrono del Pan y del Trabajo. El gobernador de la provincia de Buenos Aires, Axel Kicillof, asistió este viernes a la Basílica de Liniers para participar de la misa de San Cayetano en el marco de la movilización por el Día del Patrono del Pan y del Trabajo. A su llegada al santuario, el mandatario provincial lanzó fuertes críticas a la gestión de Javier Milei y apuntó contra las políticas de desregulación oficiales. El lío lo armó Milei, aseguró Kicillof, y advirtió que los salarios no alcanzan para cubrir cuestiones básicas como alimentos, alquileres y salud. Así comenzamos este bloque nacional. Abrimos con Estelares y Ella.

Pasaba la Mississippi haciendo San Cayetano. Estamos en el 2252-414138 vía WhatsApp y en las redes sociales, Facebook, Instagram, TikTok, Blue Sky, ex arroba omradio.ar. Llega el soldado de Trips Now.

La versión que grabaron juntos Turf y Lali haciendo Loco un poco. Estás en el aire de Código de Rock hasta las 13 en la 97.1 FM en omradio.ar.

0: cerramos esta primera hora de Código de Rock. Era Jauría haciendo Vaquero. Tanda cortita y venimos.
1: 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Es la hora 12. 2 minutos. Temperatura 6 grados. Humedad 83%.

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2: Internacionales.
3: España. Felipe VI recibió al presidente de Ceuta y respaldó la seguridad fronteriza. En medio de la crisis migratoria que atraviesa el enclave, el monarca recibió en una reunión de emergencia en el Palacio de Marivent a Juan Jesús Vivas para analizar la situación. El mandatario regional denunció ante el Parlamento Europeo que los recursos actuales son insuficientes, advirtiendo que aún permanecen en la ciudad entre 3.000 y 5.000 personas tras la llegada masiva de la última semana.
2: Nacionales.
3: Juicio por Maradona. Declaró el enfermero. Ricardo Almirón relató ante el tribunal oral en lo criminal 7 que observó que respiraba con normalidad durante la madrugada del 25 de noviembre de 2020. Detalló cómo fueron sus guardias y señaló que la psiquiatra Agustina Kosachov ordenó suspender los controles nocturnos previos al deceso. Asimismo, indicó que el exfutbolista presentaba una taquicardia leve y que los profesionales a cargo estaban al tanto de su estado de salud. Chubut. Falleció Darío James, intendente de Gaiman. El jefe comunal murió ayer a los 56 años tras someterse a una intervención quirúrgica cardíaca en una clínica privada de Trelew. Gobernaba la localidad desde 2019 y se encontraba de licencia por motivos médicos. Diversas figuras políticas, encabezadas por el gobernador Ignacio Torres, expresaron su pesar y destacaron su profunda vocación de servicio público.
2: Deportes.
3: Franco Colapinto sufrió un robo en Italia durante sus vacaciones. El piloto argentino denunció que le trajeron ropa, el mate y otros objetos personales durante el receso de la Fórmula 1. A través de su cuenta de Instagram expresó su enojo con ironía por el episodio mediante un mensaje dedicado a los autores del hurto. Espero que los que se adueñaron lo disfruten, escribió el deportista, aunque no brindó mayores precisiones acerca de las circunstancias ni el lugar exacto en el que sucedió el hecho.
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Bueno, tenemos algunos lanzamientos, ¿eh? Te los voy a presentar en un ratito nada más. Ahora escuchábamos a Flema haciendo Hater. Tema que lanzaron después de muchos años, ¿no? Lanzaron en 2024 un disco nuevo. Este era el corte de difusión, Hater. Escuchamos el tema que grabaron juntos, La Condena de Caín y Piti Fernández, haciendo Tanguito.

Seguinos en las redes sociales. @omradioar. WhatsApp 2252-414138. 24 horas con lo mejor del rock.

El tema que escuchamos es uno de los lanzamientos que te estoy presentando el día de hoy. Voz inconfundible, Fabiana Cantilo haciendo Flor de Loto. Doce del mediodía, 14 minutos. Estamos en el 2252-414138 para que te comuniques vía WhatsApp. También en las redes sociales, Facebook, Instagram, TikTok, Blue Sky y ex @omradio.ar. Lo último de Mujer Zebra, también otro de los lanzamientos del día de hoy. Sé que vas a venir.

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0: Tema que pertenece a un disco en vivo grabado en 2020, era Todo Aparenta Normal junto a Lula Bertoldi haciendo Agazapado.
1: Lula Bertoldi, admiramos muchísimo. Una amiga ya hace un montón de años.
0: Vamos a cerrar este tercer bloque de Código de Rock, Luceros, El Ojo Daltónico haciendo Chau Sofía, hasta las 13 en el aire de On Radio, con lo mejor del rock nacional e internacional.

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0: Último bloque de Código de Rock era Mancha de Rolando haciendo Camino Solo, tema del año 2021. Actualizamos las noticias nacionales e internacionales.
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0: Visiblemente molesto por el revés en el Senado, Javier Milei llegó a Cali para la asunción de Delas Priera. Tras resignar la extranjerización de tierras, Javier Milei también vio naufragar la reforma a la ley de manejo del fuego. El presidente Javier Milei llegó este viernes a Cali, Colombia, para participar de la asunción de Abelardo Delas Priera. La imagen que dejó reflejó su profundo malestar tras el nuevo traspié que sufrió la Libertad de Avanza en el Senado de la Nación. El paquete de desregulador ideado por el ministro de Desregulación y Transformación del Estado, Federico Sturzenegger, fue desariéndose poco a poco en jirones por el fuerte rechazo popular y poco fue lo que finalmente quedó para votar anoche. El profundo malestar del mandatario libertario quedó en evidencia en los videos que circulan en las redes de su llegada a Cali, cuando, a pesar de los gritos de afecto que le dedicó a un puñado de libertarios, Milei no esbozó la más mínima sonrisa y se lo vio muy serio y ensimismado en sus pensamientos. Se disparó la inflación en CABA, 2,9% en julio, impulsada por los servicios. El índice de inflación en la ciudad de Buenos Aires registró un alza del 2,9% durante julio, acumulando así un 19,4% a lo largo del año, según datos oficiales. El índice general de inflación en el territorio porteño fue impulsado fuertemente por el crecimiento en el sector de los servicios y rubros estacionales. El ente estadístico de la Ciudad Autónoma de Buenos Aires detalló además que la importante variación de precios interanual alcanzó un nivel del 33,2%. Tailandia, un estudiante mató al menos a 6 personas durante un tiroteo en un colegio. Las víctimas son profesores y personal del centro. El atacante de 14 años mató también a sus abuelos antes de dirigirse al centro educativo. Un estudiante tailandés de 14 años abrió fuego este viernes en una escuela secundaria de Tailandia, matando al menos a 6 personas, según la policía. Además, más de 30 personas resultaron heridas, 9 de ellas de gravedad, comunicó el primer ministro. El recuento de heridos incluye también a personas que sufrieron lesiones durante la huida y no únicamente quienes recibieron disparos.

internacionales. Vamos a abrir este último bloque internacional con lo último de Brian May, The Legend of Eternia, el tema del 2026. Si no la viste, no la veas, porque te va a decepcionar. Te juro, creo que las únicas partes... intenta ser graciosa la película, ¿no? Pero las únicas partes que dan gracia son... las que no intentan serlo. Bueno, pero el tema está bueno, Brian May.

A Brandon Flowers haciendo Tiger's Blood. Lo que suena ahora es Wizard haciendo CEO. Los dos temas son lanzamientos del día de hoy que vas a escuchar durante toda la semana. Llegamos así al final de este Código de Rock. Nos encontramos nuevamente el lunes a partir de las 11 en Om Radio San Clemente, en el 97.1 FM o en omradio.ar. Que tengas una buena tarde y un buen fin de semana cargados de mucho rock. Chao, gracias.

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1: Es la hora 13 en punto.
2: Temperatura 8 grados. Humedad 68%.
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4: Internacionales.
5: Medio Oriente. Irán anunció un acuerdo con Omán, pero condiciona la reapertura del estrecho de Hormuz a un pacto con Estados Unidos. Teherán informó un entendimiento bilateral para establecer un nuevo corredor marítimo en el paso estratégico, aunque advirtió que la navegación continuará bloqueada debido a las acciones de Washington. Mientras la Casa Blanca presiona por una resolución rápida a este conflicto, el gobierno iraní mantiene restringido el tránsito y analiza cobrar tarifas por el uso de la vía.
4: Nacionales.
5: Santa Cruz. Claudio Vidal anticipó que buscará la reelección. El gobernador provincial confirmó su postulación para los comicios de 2027 durante una actividad oficial desarrollada en Río Gallegos. En su discurso, el mandatario apuntó contra el kirchnerismo por polarizar el escenario político local y cuestionó a la oposición por bloquear proyectos de financiamiento en la legislatura. El anuncio se da en un contexto de tensiones sociales marcadas por conflictos salariales con gremios docentes y estatales. El patentamiento de maquinaria agrícola creció un 45% mensual en julio. Las ventas alcanzaron las 696 unidades comercializadas gracias a un repunte liderado por cosechadoras y tractores. Desde la Asociación de Concesionarios de Automotores de la República Argentina, señalaron que este incremento logró revertir el signo negativo del acumulado anual. Sin embargo, advirtieron que el segmento mantiene desafíos vinculados a la informalidad y a la necesidad de contar con mejores herramientas de financiación.
4: Deportes.
5: Rugby. Tomás Lavanini vuelve a los Pumas tras casi dos años. El segunda línea, de 33 años, regresará al seleccionado argentino para los próximos encuentros ante Sudáfrica y Australia, luego de su última participación en octubre de 2024. El forward, que actualmente compite en el Super Rugby Pacific con el Highlanders neozelandés, se mostró entusiasmado por este nuevo desafío y destacó la importancia de enfrentar a los Springboks con máxima concentración en las formaciones fijas.
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7: El verso que busca la luz en medio de la oscuridad. La educación, concebida como un espacio de

0: Libertad bajo los árboles. Un humanismo sin fronteras en un mundo dividido por la violencia. El 7 de agosto de 1941 muere Rabindranath Tagore y la literatura universal despide a su voz más lírica y espiritual. Muere el sabio que entendió la poesía como un puente entre las culturas. Esto es Tinta Rebelde, un micro de la Biblioteca Popular Juan 23 de San Clemente del Tuyú. Entre páginas, siempre hay algo que arde. El núcleo de la obra de Tagore no es la búsqueda incesante de la libertad. Primer autor no europeo en ganar el Premio Nobel de Literatura en 1913, convirtió su prestigio en un arma contra el colonialismo británico. Luchó de frente contra el dominio imperialista, renunciando al título de Sir en protesta por las masacres de la corona en la India, y compuso versos que calaron tan hondo en la identidad de su pueblo que terminaron convirtiéndose en el himno nacional indio. Su literatura propuso una lección de soberanía y sensibilidad. Obras cumbre como Gitanjali o La casa y el mundo no son solo meditaciones poéticas o dramas filosóficos, son la búsqueda de una armonía donde lo espiritual y lo político, la tradición oriental y el pensamiento moderno puedan dialogar sin sometimiento. Tagore fundó la Universidad de Visvabharati al aire libre, convencido de que la educación debía liberar las mentes y no adoctrinarlas. Un estilo transparente y profundo, donde la belleza de la palabra sirvió para despertar la conciencia de toda una nación. Defendió un universalismo ético que rechazaba tanto el yugo colonial como los nacionalismos fanáticos, demostrando que la verdadera fortaleza de una sociedad no está en el dominio militar, sino en su dignidad cultural. Una lección de que el pensamiento libre requiere silencio, coraje y un profundo respeto por la diversidad. El ideal de armonía y liberación de Tagore hoy choca contra la arquitectura de la polarización digital. Tagore concebía la palabra como un acto para derribar imperios y construir puentes entre los hombres. La independencia era un camino de integración ética y emancipación interna. Hoy, la tecnología ha fragmentado la conversación pública. Vivimos en la era de las cámaras de eco y la indignación algorítmica. Las plataformas digitales no están diseñadas para la liberación de las mentes ni para el debate profundo, sino para premiar el enfrentamiento, la simplificación y la reacción inmediata. Las fronteras que Tagore quiso abolir con su poesía hoy se reconstruyen en forma de trincheras ideológicas en cada hilo de comentarios. Una paradoja de la hiperconectividad global. Mientras Rabindranath Tagore usaba su arte para enfrentar el autoritarismo y componer cantos de unidad que aún unen a un país entero, la cultura digital actual promueve un estado de alerta constante, donde el matiz es aplastado por el eslogan y la búsqueda de la verdad se pierde en el ruido de la controversia diaria. El pensamiento de Rabindranath Tagore sirve para evaluar esta crisis del diálogo. Tenemos acceso instantáneo a las ideas de todo el planeta, pero esa saturación de información rara vez se traduce en sabiduría o pensamiento crítico. Acumulamos interacciones y debates en la pantalla a cada minuto, mientras la capacidad de mantener la mente independiente y libre de dogmas se desgasta en la confrontación continua. La figura de Rabindranath Tagore permanece en la historia como un faro del Premio Nobel, un referente de la resistencia anticolonial y un gigante del pensamiento universal. Sus poemas siguen vigentes para recordarnos que ninguna sociedad puede alcanzar la verdadera libertad si pierde la capacidad de buscar la verdad a través de la belleza y la justicia. Porque la historia demuestra que la violencia de los imperios y del ruido siempre es efímera. Y el desafío actual frente al estruendo de las pantallas no es solo alzar la voz para imponer una postura, sino encontrar el coraje para pensar con cabeza propia, escuchar al otro y recuperar la dignidad de la palabra. Acércate a la Biblioteca Popular Juan 23 de San Clemente del Tuyú, un espacio abierto a la memoria, al pensamiento y a la lectura compartida. 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
2: Internacionales.
3: Estados Unidos aplicará aranceles del 15% a productos con polisilicio para frenar a China. El gobierno de Donald Trump implementará un sistema híbrido que combina los gravámenes con precios mínimos de importación que incluyen sus derivados y componentes solares. La medida busca proteger a fabricantes locales de la competencia china, que actualmente controla el 80% de la capacidad mundial del sector, y asegurar la cadena de suministro de chips en un contexto de revisión de las políticas de incentivos federales para energías renovables.
2: Nacionales.
3: Testigos de Vialidad Nacional cuestionaron las acusaciones en la causa Cuadernos. Durante la última audiencia del Tribunal Oral Federal número 7, empleados y exfuncionarios de carrera del organismo negaron la existencia de sobreprecios e irregularidades en la obra pública. Marcelo Bianchi, auditor interno, señaló que los informes administrativos se transformaban indebidamente en denuncias judiciales y aclaró que los desajustes son habituales en obras en ejecución. Otros testimonios, además, descartaron tratos preferenciales a constructoras y desconocieron el expediente. Río Negro. El BID aprobó un financiamiento de 85 millones de dólares para obras productivas. El organismo internacional avaló un programa compuesto por 5 proyectos estratégicos destinados a ampliar zonas bajo riesgo, optimizar sistemas hídricos, llevar infraestructura eléctrica y proteger los cultivos frente a eventos climáticos. La confirmación se obtuvo en el marco de una gira oficial que el gobernador Alberto Beretilnek realiza por Estados Unidos en busca de inversiones. Las obras contemplan mejoras en localidades como Guardia Mitre, Negro Muerto, el Valle Inferior y la Margen Norte.
2: Deportes.
3: Facundo Medina jugará en el Bayer Leverkusen. El defensor argentino dejará el Olympique de Marsella para incorporarse al conjunto alemán por una cifra cercana a los 25 millones de euros tras su participación en el Mundial 2026. El zaguero de 27 años firmará un contrato por 5 temporadas luego de finalizar sus vacaciones y se sumará al plantel junto a sus compatriotas Ezequiel Palacios y Ezequiel Fernández.
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1: Es la hora 15, 2 minutos.
2: Temperatura 10 grados. Humedad 59%.
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4: Internacionales.
5: Estados Unidos, Blue Origin reveló la causa de la explosión del cohete New Glenn. La empresa de Jeff Bezos informó que el estallido ocurrido en mayo en Cabo Cañaveral se debió a una falla en la válvula principal de oxígeno de uno de sus motores. El director ejecutivo, Dave Limp, precisó que el problema fue confirmado mediante la recuperación de componentes e inspecciones técnicas. Asimismo, indicó que ya se realizan modificaciones en el hardware afectado para tenerlo listo a fin de mes.
4: Nacionales.
5: Buenos Aires. Peabody dejó de fabricar en el país y ahora opera como importadora. La empresa Goldman Sociedad Anónima, controlante de la histórica marca de electrodomésticos, desmanteló su planta en La Tablada y trasladó la maquinaria a un depósito en San Martín. En el marco del concurso preventivo y con una deuda superior a 39 mil millones de pesos, la compañía completó su reconversión hacia un esquema de comercialización e importación tras haber trasladado parte de su producción a Paraguay. Catamarca. Arcor inauguró su primer parque solar con una inversión de 3,8 millones de dólares. La compañía puso en marcha una estructura de 6,6 megavoltios en su complejo industrial de Recreo, el cual permitirá abastecer hasta el 90% de la demanda eléctrica de la planta con energía renovable y reducir unas 4.000 toneladas de emisiones de dióxido de carbono anuales. La inauguración, encabezada por el gobernador Raúl Jalil y directivos de la firma, también incluyó anuncios de inversión en la ampliación de una escuela técnica local y en la creación de una reserva natural urbana.
4: Deportes.
5: Manchester City busca a Enzo Fernández para reemplazar a Rodri. Ante la posible salida del volante rumbo al fútbol español, el entrenador Enzo Maresca identificó al mediocampista argentino de Chelsea como su principal candidato para reforzar el mediocampo de los Citizens. Ambos habían coincidido previamente en el club londinense, donde forjaron una sólida relación laboral.
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1: Es la hora 17 en punto.
2: Temperatura 10 grados. Humedad 57%.
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1: Muy pero muy buenas a todos, ¿qué tal? Bienvenidos a Rock de las Pampas. Comenzamos este viernes 7 de agosto del 2026 con Gonzalo Aloras haciendo Nada para ver, pero sí mucho para escuchar en este día viernes con mucha energía acá en este programa que te va a traer 2 horas de lo mejor del rock nacional. Por supuesto que yo no estoy solo, yo soy Valentín Cunio y me encuentro con Pablo Sturzenegger, que está en la coordinación general, y con Marcos, que está en la operación. Amigos y amigas, gracias por estar del otro lado. Hoy vamos a tener una lista de canciones impresionante para terminar esta semana. Y ahora vamos a continuar con Andrés Calamaro haciendo Rehenes. Amigos y amigas, no los quiero interrumpir más, solamente decirles bienvenidos y a disfrutar de este viernes.

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1: Es Hora es un tema incluido en el disco Canciones para que me crea, editado en el 2017 por Sony Music. Con un sonido pop rock cargado de sensibilidad y letras introspectivas, marcó la etapa solista del ex baterista de Cuentos Borgianos, mostrando su búsqueda personal y artística. Estamos hablando del artista Abril Sosa, ¿no? Y bueno, es lo que escuchábamos. Ahora vamos a pasar a un tema de 1994 de esta misma banda de reggae, Los Pericos. Esto es Runaway.

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2: Continuando en esta lista de canciones de este día viernes, de este último día de la semana, escuchemos ahora a La Franela haciendo Linda.

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1: 1998, y no podía faltar este temón en esta lista de canciones, La Renga haciendo El Rebelde. Y bueno, mientras pasaba esta canción, ahora escucharemos una versión en vivo que se dio en Buenos Aires el año pasado. Bestia Bebé hace Lo Quiero Mucho a Ese Muchacho.

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2: Ataque 77 reversionó el clásico popularizado por Gilda, dándole un aire rockero y visceral. La interpretación se convirtió en uno de los momentos más recordados de sus presentaciones en vivo, mostrando la capacidad del grupo para apropiarse de canciones icónicas y llevarlas a su terreno. Y bueno, si te preguntabas si No me arrepiento de este amor era de Ataque 77, no, es de Gilda, pero ellos lo hicieron propio, ¿no? Y bueno, mientras pasaba esta canción, ahora escuchemos a Las Pelotas haciendo Siento, Luego Existo.

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2: Seguimos acá en esta lista de canciones de este día viernes 7 de agosto con mucha energía, por supuesto, para terminar la semana. Y ahora escuchemos a Divididos con este tema lanzado en el último álbum lanzado el año pasado. Esto es Aliados en un viaje.

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3: Bueno, amigos, venimos bien, ¿no? Venimos con muy buena energía, eso es lo que queremos transmitir de este lado. Y bueno, ahora seguiremos con la banda uruguaya No Te Va a Gustar. En este caso, suena Me Ilumina Hoy.

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2: Formados en Valentín Alsina en 1987, Dos Minutos se consolidó como referente del punk rock argentino. Con letras que retratan la vida de barrio, la calle y la rebeldía, lograron instalarse como una de las bandas más auténticas del género. Su debut discográfico, llamado Valentín Alsina 1994, vendió más de 50.000 copias y los posicionó como revelación del rock nacional. Y bueno, lo que escuchábamos recién es un tema un poco más actual, Amor en Pandemia, que lo lanzaron en el 2022. Y bueno, mientras te contaba todo este dato de la banda Dos Minutos, por si no lo sabías, ahora escuchemos este clásico del 92. Llegan los Fabulosos Cadillacs haciendo Manuel Santillán, El León.

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2: Y así iba sonando Mis Amigos en la radio entre Capanga junto a Gustavo Cucho Parisi y Jorge Perro Serrano. Y bueno, mientras pasaba esta unión estelar, vamos a escuchar un tema que se incluye en el álbum 7 del año 2005 y es una canción que reafirma la identidad reggae y ska de Los Pericos. Con un sonido fresco, el disco marcó una etapa en la trayectoria del grupo que ya era considerado embajador del reggae argentino. Y bueno, entonces disfrutemos de Los Pericos haciendo Más de Mí.

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1: Quien les está hablando y acompañando en este día viernes es Valentín Cunio y los invito a que me sigan en Instagram. Me encuentran como valencunio-locutor. Ahí van a poder ver mi contenido y mucho más. Y ahora escuchemos este clásico de La Mancha de Rolando. Llega la primavera.

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3: Es la hora 18, 6 minutos.
4: Temperatura 10 grados. Humedad 57%.

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1: Y si hablamos de canciones que no pueden faltar, vamos a un tema un poco más actual que se fue ganando el cariño del público. Lanzado el año pasado por Airbag, esto es El Hombre Puerco.

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1: Con un estilo que mezcla rock barrial y letras directas, Hijos del Oeste se convirtió en un símbolo de la escena alternativa de los 90. Su propuesta se caracterizó por la crudeza y la autenticidad, logrando conectar con un público fiel que los acompañó en cada presentación. Y lo que escuchábamos de Hijos del Oeste se llama Adicto. Y bueno, mientras pasaba este temón, vamos a 1990 con este clásico, Soda Stereo haciendo Canción Animal.

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1: Y así finalizaba Pequeños Sueños, T-Bone, de Árbol, del año 2004. Y ahora saltamos 18 años para adelante, donde en el 2022 ella, Stan Cargosa, se unió a Conociendo Rusia para hacer En Redondel.

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1: Todavía tenemos un par de temas ahí en el repertorio, pero no se vayan. Nosotros tenemos más temas, tranqui. Igual, de a poco nos vamos acercando al final, pero no se vayan. Ahora escuchemos a Eruca Sativa haciendo Volarte.

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1: Melancolía, versión en vivo del año 2015 de Los Estelares, es lo que escuchábamos acá en el programa. Y ahora vamos a pasar a un tema que le da nombre al segundo álbum solista de Chano, líder de Tambiónica. La canción la lanzó en septiembre del 2019 y fue editada por Universal Music Argentina. Con un sonido pop rock y electropop, el artista definió ese trabajo como sensible y súper personal, en contraste con su debut, El Otro. Y bueno, ahora lo que escucharemos es a Chano haciendo El Doble.

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1: Y así iba finalizando esta reversión de T para 3 entre Corvex y Tweety González. Y bueno, mientras pasaba esta canción, les cuento que este viernes 7 de agosto del 2026 va llegando a su final. Gracias a todos por estar del otro lado, por habernos acompañado en este día. Y si nos acompañaste toda la semana, que nos elegís y nos ponés ahí para escucharnos y para que te acompañemos, gracias. Gracias por dejarnos ser parte de tu vida. Hoy nos vamos a despedir con los Enanitos Verdes haciendo Por el Resto, su versión en vivo, por supuesto. Y amigos y amigas, no quiero que se olviden que el fin de semana, como siempre, tenemos la versión extendida, así que nos encontramos con nuestras 3 horas habituales este fin de. Sin más que decir, gracias por estar y nos encontramos el fin de semana. Chau, chau.

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1: Es la hora 18:59 minutos.
2: Temperatura 8 grados. Humedad 68%.
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1: Es la hora 20:01.
2: Temperatura 8 grados. Humedad 68%. ¡Ah!

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0: descanso, sin trabajo, sin romperse el alma, sin sudar todos los días, este país no sale. 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Quiero el sufrimiento de la sociedad total. 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Entonces la gente va a empezar a creer.
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1: Es la hora 20, 59 minutos.
2: Temperatura, 8 grados. Humedad, 73%.
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¿cómo andan? Espero que estén todos muy bien del otro lado y prendidos a una nueva emisión de este hermoso programa que llamamos Tiene que pasar. Emisión 236, la del día de hoy. Un muy lindo programa como todos. Espero que estén muy bien. Cuéntenos qué andan haciendo, están estudiando, trabajando, preparando la cena, ya cenaron. Cuéntenos. Bueno, mi nombre es Iván Suenker y ahora voy a estar mencionando quiénes están acá con nosotros, con ustedes, haciéndoles compañía, con nosotros, con ustedes, con ellos, con vosotros, con todos. Bien. Esto tiene que pasar, nos pueden escuchar en Radio Z junto a vos, se pueden bajar la app para cualquier dispositivo, pueden entrar también a través de la página web, ahí le dan play, además estamos saliendo en el canal de Twitch y de YouTube de Radio Z junto a vos, estamos saliendo en el canal de Kick de Tiene que pasar, pedimos por favor a la gente que entre haga clic en Kick, se suscriba, mire los programas por ahí, así nos dan una mano. Bueno, además estamos saliendo en mi ciudad natal, Casilda, provincia de Santa Fe, ahí a unos 50 kilómetros.